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1: 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Presa El Naranjo, mejor conocida como Presa del Zapote. Créditos de la información, don Delfino Trejo de UXDG. Allá por el año de 1936, se realiza el reparto agrario por el entonces gobernador del estado de Hidalgo, el licenciado Javier Rojo Gómez. De inmediato se construyó la Presa del Naranjo sobre el cauce del río San Francisco, llevando este nombre en memoria de su constructor, don Francisco Naranjo. La obra fue financiada por don Aurelio Ocampo. Se dice que esta obra hidráulica fue construida en un tiempo récord de 60 días, para los cuales trabajaban día y noche. Los lugareños cuentan una leyenda que durante su construcción fueron enterrados niños vivos en sus cimientos, dizque para no permitir que las crecientes del río la derribaran. Hoy en día, el agua de dicha presa se utiliza para regar parte de los ejidos de UXDG y de Yetay. 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

Así que las 9 de la mañana con 45 minutitos, 9 de la mañana con 45 minutitos, aquí andamos ya en este súper y maravilloso domingo. Es domingo, claro que sí. Domingo, día del Señor, el séptimo día que se hizo para descansar. Bueno, y nosotros aquí, pues, el día de hoy, activados, echándole ganas, pues. Aquí andamos hoy, nos quedamos por acá, entonces, pues, se nos hace oportuno venir a prender un ratito por aquí la radio y poder convivir con el auditorio. Así es. Bueno, pues para quienes por ahí ya se enteraron, a quienes ayer escucharon el aviso que estaríamos hoy, bueno, pues muchas gracias. A quienes no se han enterado, bueno, pues cómo, ni cómo avisarles, ¿eh? Bueno, ya por ahí les dimos a conocer a través de la página, por el Facebook, o el Facebook, de Teco Estéreo. También por ahí en el Facebook de su servidor, también por ahí ya les avisamos que estamos al aire, completamente en vivo y a todo color, en serio, estoy en vivo. No están soñando, es cierto, hoy domingo estamos trabajando. Así es, bueno, pues la invitación para que se vayan conectando a esta señal. Las próximas horas les estaremos proyectando buena música, buena rola. Y si por ahí tienen algún tema en especial que quieran escuchar el día de hoy, pues con muchísimo gusto. Aquí lo buscamos y si lo encontramos, de volada lo compartimos con ustedes. Mi nombre es Joel Trejo. Agradecerle, por supuesto, a Dios y a la vida y al universo mismo, el que nos permita llegar, abrir los ojos, levantarnos, tener la energía suficiente para decir vamos a echarle ganas. Así nos levantamos para esperar las cartas que Dios nos entregó en nuestras manos para hacer nuestra jugada del día de hoy. Entonces, pues ya tenemos aquí nuestras cartas y nuestras canicas. Ahora nos toca hacer el juego. Así como lo escuchan. Buen día, Tegozaula, buen día, Cadereyta, buen día, Zimapán, buen día, Tasquillo, buen día, Huichapan, buen día, Tequisquiapan, buen día, Ezequiel Montes. Y todas las comunidades, barrios y condados, suburbios de aquí de Teco, saluditos, están de fiesta, ¿eh? Bueno, ahorita todo el mundo está durmiendo. Se quedaron al castillo, sí, se quedaron a checar el castillo y pues muchos ya se fueron después del castillo. Pues vamos a dar otro rol por aquí, ¿no? Y ya se quedaron otro ratito más y pues ya se fueron a dormir a las 6 de la mañana. Entonces, en este momento están haciendo la meme. Pero ya se irán despertando poco a poquito porque el hambre es canija. Dice la canción, el hambre es canija y es más el que la aguante. Entonces, se van a levantar porque el hambre les va a urgir. Ándele pues, Demetrio González canta este tema, se llama El Cenzontle, el pájaro de las 400 voces.

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Créditos de la información, don Austreberto Ramírez Galindo. ¿Sabía usted que a principios del siglo pasado funcionó en Tecozautla un sistema de seguridad conocido como la veintena? Fue durante el gobierno de don Crescencio Ramírez cuando un grupo de 20 voluntarios de cada una de las 6 manzanas de los dos barrios hacían las veces de vigilantes del orden durante las 24 horas. La disposición era que después de las 10 de la noche nadie debería andar en la calle excepto regadores o familiares y acompañantes de alguna persona enferma que requiriera salir después de esa hora. Una vez concluido el tiempo de su función, se recurría a nuevos voluntarios. 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

0: Así es, eso se llamó el quitapenas. Las 9 ya con 55, 9 de la mañana con 55 minutos en esta despejada mañana, de dominguito bonito. Muchísimas gracias. Saludos allá desde de Pachuca, Hidalgo, la capital. Muchísimas gracias allá para 5584. Un saludote para ustedes allá en la ciudad de los vientos, Pachuca, Hidalgo, la capital del estado libre y soberano de Hidalgo. Muchísimas gracias por tener presente la señal allá en aquel, en aquella demarcación, en Pachuca. Pachuca, la bella airosa, dicen, la cuna del fútbol también. Pues son ya las 9:56. Si usted nos está escuchando, envíenos un mensajito al 771-216-2792 para saber si ya se levantaron o siguen todavía ahí en los brazos de Morfeo. Así es, el sueño, pues hoy es domingo también, ¿eh? Hoy es día del Señor, día de, del descanso, pues. Así mero.
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1: 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Créditos de la información del perfil de Yo Soy Paté. Hacia el año de 1867 fue construido el primer templo de la comunidad en honor a la Virgen de Guadalupe. Se construyó a cal y canto. Tiene la forma típica de las bóvedas de las capillas Oratorio del Valle Sagrado Otomí Chichimeca. Está rematada vistosamente por tres arcos que sostienen las campanas y que culminan en cruz. Esta capilla, más allá de ser un sitio religioso, es considerado un monumento histórico para la comunidad. Actualmente está siendo restaurada, respetando en cada espacio su originalidad. 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

Es la voz del señor Felipe Arriaga y su tema Juan Colorado, las 10 de la mañana ya con 6 minutitos. Las 10 de la mañana con 6. Échele, gente. Esto se llama El Tapatío. Buenos días, Teco.

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Futbolistas famosos de Tecozautla. Créditos de la información, don Erasmo Oidor Camacho. El fútbol en Tecozautla ha sido un deporte de mucho arraigo. Los primeros antecedentes del balompié competitivo fue con los equipos de las Lechugas y las Zanahorias. Después con el Huracán, el Oro, Vasco da Gama, los Bimbaleteros, el León, Puebla, Cruz Azul de los Bóveda y Universidad, entre otros. Excelentes jugadores del barrio de los Arcos fueron don Salvador Valencia, Emilio Salinas, Anselmo Avendaño y don Antonio Salinas. El Huracán fue el equipo de otros buenos jugadores como Humberto Campo, los hermanos Roberto y Manuel Soto, Rodolfo Luis y Tomás Pedraza, su gran portero don Honorio Carranza, Gilberto Soto y don Jesús Cruz, conocido como don Torres. En el equipo Puebla militaron los hermanos Carrizo, Luis, Jesús, Gilberto y Raimundo. En la salida figuraron jugadores como don Luis y Francisco Cruz, Leonel Villeda y el portero don Rubén Villeda. El Cruz Azul de los Bóveda con Pablo, Juan y Luis de apellido Mecate y don Antonio García Ramón y sus hermanos. Se jugaba en una cancha ubicada en los terrenos de la actual escuela Ignacio Manuel Altamirano y después en el campo 20 de noviembre. 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

Así merito es el charro de Huentitán, don Vicente Fernández, cantándole a su tierra, Jalisco. Así es, el de Huentitán, Jalisco. Las 10 de la mañana ya con 14 minutitos, 10 de la mañana con 14 minutitos. Vamos, vamos, vamos, vamos a ver. Por acá a ver qué tenemos. Bueno, pues ya prácticamente las fiestas patronales ya pues están pues prácticamente concluyendo. Estas fiestas dedicadas precisamente a Santiago Apóstol, pues están ya prácticamente llegando a su parte final. Inició pues el festín, ya tiene más de 8 días. Sí, más de 8 días. Entonces, pues ya prácticamente viviendo las últimas horas, podríamos llamarle casi hoy, mañana ya, estará concluyendo la festividad en honor a Santiago Apóstol. Es que el 28 creo. Entonces todavía falta un par de días, ¿eh? Sí, todavía falta un par de días. Hay fiesta todavía para rato. Así es, bueno, pues muchísima gente la que se congregó el día de ayer. Pues prácticamente la fiesta se vivió aquí en el centro. Sí, en otras ocasiones, bueno, pues parte de los asistentes pues se van hacia las zonas donde pues hay otro tipo de eventos. Pero en esta ocasión pues no los hubo y todo se dejó prácticamente para disfrutar aquí en el centro. Ayer el gran día, el 25 de julio. Al mismo tiempo, pues ya por la noche o madrugada de hoy, el castillo. Sí, el castillo me parece que fue pues puntual a las 12 de la noche. 12 de la noche y plum, empezó el castillo. Qué bueno, porque pues en otras ocasiones se pospone en cuestión de tiempo. Y ya resulta que es casi de madrugada cuando está el castillo apenas. Y pues ya mucha gente pues se va. Pues ayer era sábado, no había problema por decir tengo que hacer actividad temprano o algo por el estilo. Claro, para algunas otras personas pues es un día, el domingo pues es un día normal como muchos otros. Hay que echarle ganas al trabajo, al quehacer, porque ese no se detiene. Entonces pues era el caso de muchas personas que pues ya muy noche el castillo, no, ya me voy a ir a descansar porque mañana hay que pegarle al jale. Y bueno, pues anoche sí, el castillo a las 12 de la noche. Qué bueno pues por esa atinada decisión de la mayordomía de tronar el castillo puntualmente. 10 de la mañana ya con 17 minutitos, 10 con 17, pues y ya. No sé si cómo despertarles, cómo despertarles, porque pues estamos aquí enviando, ¿cómo se llama? Rolas así medias movidonas para que se despierte la gente, pero no se quieren despertar, Ahí sigan haciendo la meme para aguantarle al ratito al, ¿cómo se llama? Pues a seguir la fiesta, ¿no? A seguir la pachanga, ¿sale? Órale pues. 10 con 18, 10 con 18, seguimos aquí con don Vicente. Si te vas, no hay lío. Trato hecho.

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1: 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Personajes de Tecozautla, peluqueros famosos, créditos de la información, profesor Catarino Villeda Chávez. El servicio de corte de cabello para los caballeros fue un oficio que desempeñaron conocidos tecozautlenses, como don Felipe Villeda en la calle Camelia, quien acudía a domicilio cuando un cliente se lo solicitaba, con don Francisco Chávez frente a la familia Pedraza, don Onésimo en la avenida principal o con don Francisco Sánchez en el Calvario. Muchos acudían con don Chava Piedra atrás de la presidencia. Las peluquerías eran sitios de reunión, encuentros, charla o lugares para leer periódicos o revistas. 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

Son las 10 de la mañana ya con 25 minutitos, 10 con 25. Y pues dijimos, sigue la fiesta, sigue la fiesta. Aquí en Teco, 25 de julio, día de Santiago. Ayer fue precisamente el día mayor. Ese, ¿quién era Santiago y por qué si es un santo no se le dice San Santiago? ¿Por qué en España le llaman Santiago Matamoros? Su nombre original era Jacob en hebreo, o sea Jacobo. Nació aproximadamente en el año 4 antes de Cristo, hijo de Zebedeo y de Salomé, hermano de Juan el Evangelista. Era judío y se ganaba la vida pescando en el mar de Galilea junto con su padre y su hermano. Fue una mañana de mala pesca cuando Jesús lo invitó a seguirlo y formar parte de su ministerio. A partir de entonces se volvió uno de los discípulos más influyentes en el cristianismo primitivo. Es uno de los 12 apóstoles que están en el cuadro que tenemos, pues muchas veces allí en el comedor. Al ser crucificado Jesús, el Imperio Romano empezó a perseguir cristianos para erradicar la idea del cristianismo, por lo que los discípulos tuvieron que salir de Jerusalén y predicar en otros lugares. Unos se fueron para África, otros a Turquía, algunos para Francia, también algunos se fueron hacia Roma. Pero Santiago se fue para España. En España predicó el cristianismo y tuvo discípulos, entre ellos se destacan Teodoro y Anastasio. Jacobo regresó a Jerusalén y fue capturado y también decapitado por el rey Herodes Agripa ya por el año 44 después de Cristo, siendo el primero de los 12 apóstoles en morir por Jesús. Sus discípulos Teodoro y Anastasio rescataron el cuerpo de Jacobo y lo llevaron a sepultar al norte de España, en donde permaneció sin ser descubierto. Allá por el año 711, en España pues estaba muy difícil la situación, pues estaban invadidos por los musulmanes o moros. Cuenta la tradición que en una batalla de moros contra cristianos se apareció Jacobo, o sea Santiago, en su caballo y su espada, ayudando con esto a salir victorioso el ejército. Durante ese o desde ese entonces se le conoce como Santiago Matamoros y se convirtió en el patrón de España. Para el siglo IX, los restos de Jacobo fueron descubiertos un 25 de julio del año 813 en un lugar que llamaron Campo de Estrella o Compostela. Y desde entonces a ese lugar acuden millones de personas al año para ver los restos de Apóstol Santiago o Apóstol Jacobo, en lo que se conoce como el Camino de Santiago, en la capital de Galicia, España, donde descansan en una urna que contiene una parte de plata de Maconí, Cadereyta, sí, Querétaro, y también de San Joaquín, Querétaro. Entonces, mire qué dato tan interesante el que nos encontramos por aquí. Esta tumba, esta urna que contiene pues los restos de Santiago Apóstol, tienen plata que es originaria de Maconí, Cadereyta, y de San Joaquín, Querétaro. ¿De dónde viene el nombre de Santiago? Bueno, pues los evangelios fueron escritos originalmente en griego y después traducidos a latín. En latín, para decir San Jacobo, se dice Sanctus Jacobus, lo que con el tiempo y al castellanizarse el nombre se transformó como San Jacob y finalmente Santiago. Si decimos repetidamente y rápido San Jacob, San Jacob, San Jacob, verás que terminarás diciendo Santiago. Es por eso que no se suele decir San Santiago, porque sería un pleonasmo. Estaríamos diciendo San San Jacobo. Hoy hay cientos de lugares en México que se llaman Santiago, y eso se le debe a que, al igual que en el siglo IX, y según la tradición, Santiago se apareció en su caballo para ganar batallas en esa región. Pues ser creyente o no, puedes decir que fue una situación meramente condicionada la que se usó para que llegara por esta zona, por esta región, especialmente con la resistencia que tenían otomíes y chichimecas. Se puede pensar también en esa manipulación o acto de fe, lo que sea, por lo que un hecho que
pues también de alguna manera determinó y marcó fuertemente a la zona, es pues de que Querétaro se fundó, sí, en gran medida gracias a Santiago. Y pues presencia de este santo en toda la región, pues es muy, pero muy importante, y además ha sentado precedente en muchas personas como pues un santo milagroso. Entonces, esto es un dato, pues vamos, con toda la valía que tiene precisamente desde entender y pensar que cuando las personas depositan en algo su fe, pues les dicen que la fe mueve montañas. Entonces, es respetable la manera de cómo cada quien manifiesta su fe hacia lo que considera que es útil y que es bueno. Pues ahí está un dato interesante, pues, para de hablar de esta festividad que tenemos aquí en Teco, que es una festividad muy importante, no solamente a nivel local, sino también a nivel regional.

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Créditos de la información, don Erasmo Oidor Camacho. Este ejercicio es para recordar a los grandiosos coches Impala, Chevrolet o Ford que hicieron la función de taxis concesionados en Tecozautla. Muchos recordarán al famoso Garambullo. Algunos viajaron cerca y lejos en los taxis de los hermanos Cruz Dorantes, don Filimón, don Chenchito, Manuel, Miguel y Abel, cuyos resistentes coches podían llegar a las diferentes comunidades a través de caminos y brechas donde otros no se atrevían. Muy conocidos choferes fueron don Jaime Morán, don Fernando y Marcelino Reséndiz, además de don Manuel Sánchez Tenjay, quienes después fueron operadores de autobuses de la línea Estrella Blanca. Don Fernando Rojo, especializado en viajes a la Ciudad de México y a San Juan de los Lagos, Jalisco. Muchos años ejerciendo este servicio, el gran taxista don Jesús Cruz, conocido como don Chucho Torres, al igual que don Alfonso y Luis de apellido Rojo. Siempre amable y servicial, se le recuerda a don Alberto Martínez Cruz, el Calimán. 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

Y el tema a cargo de la señora Chayito Valdés. Y Chayito Valdés con su canción La Soldadita. 10 de la mañana ya con 39 minutitos. 10:39. Así es. Bueno, pues miren, dato interesante para saber por qué festejamos a Santiago Apóstol el 25 de julio. Pues fue el día en que se descubre precisamente su tumba allí en Compostela, en España. El día que se descubre precisamente su tumba en Compostela fue un 25 de julio, razón por la cual, bueno, se celebra precisamente pues a su santidad, pues, a Santiago Apóstol. Perfectísimo. Bueno, pues dato bonito que encontramos por acá y que compartimos con ustedes, ¿no? También lo interesante en todo esto es que la urna que contiene los restos de Santiago Apóstol contienen plata que fue extraída de las minas de Maconica, Dereita, por aquí cerquita, y también allá de San Joaquín, Querétaro, ¿eh? ¿Cómo ven? Algo pues miren cómo ahí esas coincidencias, cómo se concatena a veces la información. San Joaquín, Joaquín y Ana fueron los papás de María, ¿verdad? Sí, los abuelos de Cristo. Joaquín y María, Joaquín y Ana, perdón, los papás de María, la mamá de Cristo. Entonces, bueno, pues en San Joaquín sacaron plata para mandarla precisamente para aquellos lugares. Y que pues la tumba de Santiago contenga precisamente plata de Maconí y también de San Joaquín. Qué cosas, ¿no? Qué cosas. Saluditos nuevamente para mi nieta Camila Abigail, que está aprendiendo a cosechar maíz, y a mi hija que está con su abuelita haciendo tortillas de parte de Iki. Ándele. Ahí está la pequeña Camila, ahí en las actividades y en las labores del campo. Eso es bonito, ¿no? Que le enseñemos a los pequeñines el cómo, el dónde, el por qué, el para qué de muchas cuestiones, porque hoy día pues no todo es Facebook, no todo es redes sociales. También el día de hoy hay mucho que aprender de nuestro entorno y enseñarles también pues lo que ahí se tiene, para que se involucren en ello y se den también una explicación del por qué, de dónde vienen las tortillas, de dónde vienen las gorditas, de dónde vienen los totopos, pues del maíz. Así es. Bueno, pues un saludo para la pequeña Camila Abigail, que está aprendiendo a la cosecha del maíz, y también para mi hija que está con su abuelita haciendo las tortillas de parte de Iki. Andele. Saluditos, gracias a toda la gente allá por Gandote, Cosautla. Están en este momento en la trabajación. A don Gregorio Ortiz Chávez del Oasis, que sigue desvelado, pues sí. Que no, ya cuántos días, ¿no? Cuántos días no da tregua, pues la fiesta, para pues regresar y dormir, ¿cómo llamarle? A tiempo, pues, como siempre acostumbramos, ¿no? Nos vamos trasnochando poco a poquito, se va juntando el sueño de cada día y pues ya terminamos a veces sí ya somnolientos completamente. Dice don Carrillo que pues que le manda saludos a Genaro allá en la tienda, que está esperando, a que lo están esperando, dice, en el instituto. Órale, pues, dice el Martincillo. Perfecto. Bueno, pues ahí es el saludo. 10 de la mañana ya con 42 minutitos. 10 de la mañana con 42 minutitos. Vamos a escuchar a doña Aida Cuevas. Cántese el herradero, porfa.

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1: 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Personajes famosos de Teco Sautla, sus boxeadores. Créditos de la información, Don Erasmo Oidor Camacho. El boxeo en Teco Sautla fue una disciplina que tuvo practicantes amateurs y profesionales. La academia de boxeo que impulsó Don Agustín Carrizo tuvo aprendices como Don Juan Cruz, Salvador Reyes, Néstor Chávez, Cándido Coyote y Don José Alvarado. Originalmente iban a entrenar a Huichapan con el conocido boxeador de ese lugar apodado El Canica. Todos ellos sostuvieron peleas en varios municipios del estado de Hidalgo. Una segunda generación de boxeadores vio surgir a figuras como Mario Santos, El Tarzán, Clemente Ramírez, Luis Chávez, Sabino Martínez y Pablo Chávez. Mención aparte es para el boxeador tecozautlense Nicolás Alvarado, conocido como El Tola, quien sostuvo peleas en la Arena Coliseo de la Ciudad de México y que se transmitían por televisión. 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

La voz de la señora Yolanda del Río y su canción No Llega el Olvido, 10:53 también, pues en otro acto muy importante que moviliza la fe, es precisamente la peregrinación de Querétaro y la Sierra Gorda a la Basílica de la Virgen de Guadalupe, que de hecho llegan el día de hoy. Sí, ya están prácticamente ingresando allá a las inmediaciones de la Basílica, la peregrinación procedente de Querétaro. Bueno, así se le llama, la peregrinación de Querétaro, aunque bueno, pues ese corresponde a todo el estado, no solamente a la ciudad, es la peregrinación de todo el estado. Aproximadamente, pues en 90 mil personas, cerca de 45 mil personas conforman la columna masculina y unas pues de 40 mil las de mujeres. Ahí también aproximadamente unos 6 mil o más ciclistas que participan también de esta peregrinación y que lo hacen en bicicleta. Entonces, pues es la edición número 136. Fue la edición 136 de la peregrinación anual de Querétaro al Tepeyac. Y pues prácticamente salieron allá de la comunidad. Bueno, en el caso de la peregrinación que proviene de la Sierra Gorda, de Neblinas, Landa de Matamoros, los primeros días del mes de julio. Y bueno, pues ya están prácticamente hoy concluyendo con este peregrinar, con este camino que hacen pues muy largo, allá desde de la Sierra, y en otro caso pues de quienes se provienen de la capital de Querétaro y municipios aledaños. También hay personas que se suman del estado de Guanajuato, de hecho allá de la Sierra Gorda de Guanajuato, allá por Santa Catarina, gente que viene también de Jichú, de la Sierra de Jichú, y que se incorporan a esta tradicional peregrinación a la Virgen del Tepeyac. Hoy concluye la edición número 136. Y empezarán a preparar la edición 137. Hay personas también de aquí de Teco, ¿no? Personas de Teco que tenían esa costumbre, o seguramente la tienen. No sabemos si anden participando personas de Teco en esta peregrinación, pero pues como decíamos, hay mucha gente que se suma a este peregrinar y a este acto de fe y sacrificio que ofrecen muchas familias a la Virgen de Guadalupe. 10:56 minutitos. 10:56.

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Créditos de la información, don Erasmo Oidor Camacho. Mucho antes de que hubiera agua entubada en los domicilios de Tecozautla, la ropa se lavaba en espacios que habían sido habilitados como lavaderos oficiales y que se ubicaban en el curso de la sequía. Fue muy concurrido el lavadero que se ubicó por la zona del Paso, Texas, luego en la Metralla por los Don Diegos. En el barrio de Los Bóvedas existió otro lavadero, aprovechando que en la zona el agua del canal se extendía en forma de un charco. Enseguida había otro lavadero en la Cruz Blanca, conocido como Los Jononís, donde incluso se usaba el espacio para bañarse. Al igual que por los cruces, el lavadero conocido como Los Ventés. Los lavaderos estaban provistos de piedras donde varias personas podían lavar al mismo tiempo. Eran lugares de encuentro y de pláticas interminables, de los que ahora solo queda el recuerdo. 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

pasaron precisamente a... ahí, a, frente a las imágenes, ¿no? A lo que le conocemos nosotros como a hacer una limpia, dice, a limpiarnos, a limpiar las malas vibras. Esta es una costumbre, fíjese, que proviene de las culturas prehispánicas, quienes hablaban acerca de, pues, ese procedimiento que se realizaba para limpiar, limpiar de las malas vibras, limpiar la energía que nos rodea. Y bueno, pues se utilizaban ciertos elementos que, pues, de alguna manera hacían las veces de, pues, una especie, vamos a llamarle, de amuleto, ¿no? Como un amuleto. A través del cual, pues, significaba que habíamos sido precisamente purificados. Entonces, uno de estos elementos es el romero, ¿sí? El romero. Este se da como una especie de reliquia, como un simbolismo en las fiestas patronales. Es un símbolo tradicional de protección espiritual, purificación y bendición divina. La entrega de esta planta sagrada transmite la gracia del santo patrono en los hogares, funcionando como un amuleto de fe que deja, pues, o que aleja, mejor dicho, las malas energías. Es una protección para el hogar, llevar este amuleto, llevar pues esta ramita, pues, de romero y colocarla en las casas. Es una costumbre que se tiene entre las personas, es vamos, un simbolismo, el cual se dice que se coloca, pues, en las puertas o ventanas para que se cuide la casa de la influencia de malas vibras, de malas situaciones. Cuenta la leyenda que el romero adquirió sus propiedades al proteger a la Virgen María y al niño Jesús. Ese vínculo que se dio precisamente entre el romero y la Sagrada Familia, entonces, pues, le sirvió como protección. De hecho, pues, todas las plantas que tienen, pues, un ligero aroma, entre nuestros ancestros otomíes y chichimecas tendían mucho a utilizarlas precisamente como plantas sagradas. Entonces, en el caso, pues, de la zona, pues, era el romero, ¿verdad? Aunque no solamente eso, le hemos mencionado ya en muchas ocasiones de la famosísima escoba de Bashí. Sí, la escoba de Bashí, que también genera un olor muy especial y el cual, bueno, pues se utilizaba precisamente como, pues, como planta, pues, sagrada, como planta ritual. Entonces el romero, pues, ha sido a través del tiempo, pues, un elemento importante que ha estado precisamente presente en las fiestas patronales, el cual las personas acuden al lugar. Sí, se toma la ramita y, pues, se hace un, vamos, una limpia, ¿no? Se hace un limpiado del cuerpo a través de esta pequeña rama, ¿verdad? Que es entregada a la persona y se la lleva en señal precisamente, pues, de esta reliquia, ¿no? Como reliquia, decimos, nosotros le llamamos como tal. Es un, pues, una especie, repito, de amuleto, ¿sí? Que se lleva. Y con el cual, pues, podemos incluso proteger nuestra casa, en virtud de que, pues, es una de sus propiedades que tiene el romero, la de purificar espacios comunitarios y personales. Se dice que el romero adquirió esta propiedad al proteger a la Virgen María y al niño Jesús cuando huían precisamente, pues, de esta persecución que tenían allá en Jerusalén. Bueno, pues entonces, de ahí el por qué llevamos siempre esta ramita. Algunas personas tal vez llegan a la región o a la zona y les sorprenda que se les entrega precisamente esta pequeña reliquia. Y dirán, bueno, ¿y esto para qué? ¿O qué o no? ¿Qué significado tiene? Personas que tienen otro tipo de cultura o de conocimiento o de tal vez de tradición y que no incluye precisamente las tradiciones que tenemos aquí en la zona y en la región, las cuales proceden de nuestros ancestros otomíes y chichimecas, quienes tendían precisamente a recurrir a este tipo de amuletos, pues, para entregarlos en señal de protección. Sí, por eso se sigue entregando todavía hoy día esta reliquia. Donde quiera que vayamos, pues, nos van a dar algún otro producto que no sea precisamente lo que aquí se acostumbra. Sí, entonces cada quien tiene sus propias costumbres. ¿Cómo ven?

Interesante, ¿no? Así es, 11 de la mañana ya con 9 minutitos, 11 de la mañana con 9 minutitos. A ver, por aquí, saluditos, dice por acá, las mañanitas para mi hijo Joel Tenjay Nogal, que se la pase bien hoy y siempre, de parte de su mamá que lo quiere un montón, escuchamos acá por Tenzaví, pues un saludote para el tocayo Joel Tenjay, que está de cumpleaños el día de hoy. Un abrazote tremendo, tremendo para él de parte de su mami allá en Tenzaví, y estas mañanitas especiales para él.

Ahí están las super, super mañanitas, las finas, las elegantes, las de cinco pisos, decimos, ¿no? Cinco pisos. Así se dice, ¿no? En los, ¿cómo le llaman estos? En los castillos, ¿no? En los castillos, ¿cuántos niveles tiene el castillo? ¿Cuántos cuerpos? Algo así. Y dicen, ¿no? De dos, de tres, de cuatro, de cinco. Pues los más grandotes son de cinco, ¿no? Así también tenemos las mañanitas que se componen de cinco elementos. Aplausos, canción, Diana, también porra. ¿Y qué más? ¿Qué más? ¿Qué más? Aplausos, ya dijeron. Bueno, el caso es de que son cinco elementos, pues. Y son las mañanitas finas. Pues un saludo para este muchachón de nombre Joel Tenjay Nogal, que la cigüeña lo trajo en un 26 de julio. Y todavía doña Irene le dio chance de venir a la fiesta, ¿eh? Le dio chance de venir a la fiesta y pues ella, al día siguiente que llega la cigüeña, ¿eh? Saludos y felicitaciones para este muchacho. Y bendiciones para él. Saludos desde la comunidad de Guadalupe Teco a los hermanos Martínez que han de andar en la feria vuelta y vuelta, dice, como pollos rostizados. Pues seguramente, saludos a los hermanos Martínez si es que pues no andan trabajando. Yo creo que hoy no andan trabajando. Saludos a toda la gente allá de Guadalupe Teco. Y para los hermanos Martínez, los brother, los Martínez brother. Excelente saludito, excelente mensaje el que recibimos allá desde Guadalupe Tecozautla. Mandamos un saludo también para la zona de la alta montaña de Doboñe y Tashbatá. Saludos para toda la gente que nos acompaña el día de hoy, domingo, día del Señor. Así es, 11 de la mañana ya con 12 minutitos, 11 de la mañana con 12 en este momento. Vamos a ver si encontramos este tema de la señora Rocío Dúrcal. Se llama La muerte del palomo. Oh my God.

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Las Sinfonolas de Tecozautla. Créditos de la información, profesor Catarino Villeda Chávez. Una forma de escuchar música grabada por los años 40 y 50, conocida como la Época de Oro, eran en las famosas sinfonolas. Aparatos que reproducían música de los discos de vinilo de 45 y 78 revoluciones por minuto. Estuvieron instaladas en tiendas, cantinas y pulquerías, con Don Raúl Rojo en la tienda de las Morenas, en el negocio de Don Carlos Reséndiz, en la pulquería de Doña Cristina Ramírez, con Don Lencho en las Jícaras o con Doña Aurora, donde se escuchaba la música de Pedro Infante, María Victoria, Agustín Lara, Jorge Negrete, Javier Solís, José Alfredo Jiménez, Los Bribones o Los Panchos. También se les conocía como rocolas, que aludía a la marca de algunos de estos aparatos. Estas famosas sinfonolas o rocolas funcionaban con monedas. 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

La señora Yolanda del Río, a la de Pachuca, Hidalgo, interpretó su tema. Se llamó Camas Separadas. 11 de la mañana ya con 21 minutitos. 11 de la mañana con 21 minutos. Les voy a platicar algo acerca de, pues, en los cohetes. La historia precisamente de los cohetes, cómo llega, cómo se asocia, cuál es el significado ritual que tienen los cohetes en las fiestas patronales acá en México, ¿no? Y en muchos rincones. Es una tradición, es una costumbre llegada precisamente de Europa, traída precisamente por los mismísimos españoles, quienes a su vez ellos recibieron de los mismos chinos, de los árabes, que llevaron precisamente esta costumbre del uso de los cohetes a España. Los árabes, que tienen una relación mucho más estrecha precisamente con los chinos, que llevaron, pues ellos son los inventores, ¿no? Los inventores de la pólvora. Dicen los chinos inventaron la pólvora y el papel, tan presentes hoy en nuestras fiestas patronales. Sí, el papel para adornar y los cohetes precisamente para anunciar la festividad. Bueno, pues esto es una herencia de los chinos. Ellos pues se la trajeron para acá, tal y como nosotros la tenemos en nuestros días, porque ya de hecho el papel aquí en México jugaba un papel muy, valga la redundancia, un papel muy importante en las festividades, cuando se adornaban los espacios y los lugares con el propósito de invocar a una de las fuerzas cósmicas, que era precisamente el viento. El viento permitía alejar las malas vibras, permitía purificar el lugar, el espacio, el sitio, y esto pues era una como invitación que se le hacía al viento adornando el lugar, ¿sí? Una vez que el lugar estaba adornado, ya se tenía la garantía de que ese lugar estaba purificado de cualquier mala vibra, y siempre con la petición de que las cosas salieran bien en la fiesta. Por eso se adornaba desde aquellos entonces, y ahora se adorna, claro que ahora ya con un papel diferente, precisamente herencia de los mismos chinos. Por eso le llamamos papel de China, ¿verdad? Sí, papel de China. Bueno, entonces pues resulta que los chinos inventan los cohetes con un propósito específico, y estos cohetes estaban presentes precisamente en sus festividades. Los chinos usaban cohetes y petardos en las fiestas para ahuyentar a los malos espíritus, ¿sí? El tronar del cohete, decían ellos, permitía que los malos espíritus se alejaran, se espantaran, espantaban al famoso monstruo Nian, ¿sí? Y a su vez atraían la buena suerte, ¿sí? Espantaban a ese monstruo que decían ellos que salía una vez al año. Según la tradición, este monstruo marino salía una vez al año para devorar a las personas y al ganado de los pueblos. Entonces, no sabían exactamente cuándo iba a salir, cuándo iba a ocurrir esto. Por lo tanto, ellos se aseguraban en cada momento precisamente de tronar cohetes con el propósito de ahuyentar a este monstruo marino. Los aldeanos descubrieron que la criatura le temía al color rojo, a las luces brillantes y a los ruidos fuertes, por lo que usaban explosiones para asustarle. Por eso inventaron precisamente los cohetes. Antes de la invención de la pólvora, se arrojaban trozos de bambú al fuego. El aire dentro de la madera tronaba al estallar por el calor, ¿sí? Antes de que se inventaran los cohetes, ya buscaban cómo hacer precisamente este sonido o este estruendo para asustar esos malos espíritus. Aquí precisamente en nuestra zona también existía, en tiempos del carnaval,

Mecate hiciera un tronido muy intenso, muy fuerte, ¿sí? Y entonces se decía que ese tronido tenía el equivalente de poder asustar a los malos espíritus que se aproximaban precisamente cuando se trataba de una fiesta, especialmente en tiempos del carnaval aquí. Ya posteriormente, pues ya con la llegada de la pólvora, bueno, pues ya las cosas fueron cambiando, se fue haciendo de manera diferente, incluyendo que también en su momento los chitas utilizaban estas famosas pistolas que tronaban también, ahora ya con este elemento que era la pólvora, a través del cual, bueno, seguía también con ese mismo simbolismo que tenía desde de antes. De que se llegara la pólvora por este lado, donde se usaba pues esa especie de mecate, ese mecate tronador, y con ello ahuyentaban, decían, los malos espíritus. Entonces una equivalencia, ¿no? Una equivalencia pues con la que tenían los chinos, a pesar de la distancia y pues de ellos hasta donde se encuentran, nosotros hasta por acá, pero había ciertas similitudes en cuanto a la concepción que se tenía de ciertos fenómenos y de cómo solucionar precisamente esa situación. Entonces, una manera de asustar a los malos espíritus era a través de un estruendo que los chinos hicieron con pólvora y nosotros aquí lo hacíamos a través de un, pues un, ¿qué? Un mecate, ¿no? Una especie de lazo, ¿sí? El ¿cómo le llaman? Pues no traigo ahorita el dato exacto. ¿Cómo se le llamaba? Bueno, hay quienes le llamaban el chirrión, decían un chirrión, sí, pero no trae otro nombre, me parece. Sí, era un chicote, pues un chicote que con el que lo movían hábilmente y producía un sonido, un tronido, pues muy, muy intenso y fuerte. Entonces de ahí, bueno, pues ya los cohetes llegan a España. En España se adopta precisamente el cohete, ahora ya con un significado muy dual. Sí, una dualidad. El cohete ya era anuncio de festividad, anuncio de alegría, una forma de agradar precisamente a los dioses. Por eso es que el cohete subía, el cohete se lanzaba hacia el cielo, vamos a llamarle, para precisamente darle a entender a los dioses que acá en la tierra estábamos felices. Era un mensaje enviado a los dioses que acá hay alegría, hay fiesta. Entonces, por eso es que ahora los cohetes, pues se tienen esa parte esencial, ¿sí? Repito, pocas personas pues entenderán o entenderemos que también tienen ese propósito, ¿no? De al momento del estallido y el tronido, ahuyentar también a los malos espíritus, porque fue la esencia del origen de los cohetes. Ya después, bueno, pues ya se utilizó de manera totalmente diferente y ahora pues es festivo, completamente festivo el uso de los cohetes, ¿sí? Que al elevarse, repito, tienen como propósito agradar a Dios allá arriba. Y bueno, pues ya luego les platico de los castillos, qué onda con el castillo también, ¿eh? Así es, 11 de la mañana con 29 minutitos, 11 de la mañana con 29 minutitos, y nos vamos a ir con este tema que interpreta Doña Aída Cuevas. ¡Ay, ay, ay, Doña Aída! Esto se llama Te vas a quedar con las ganas, de la inspiración de Juan Gabriel.

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Personajes de Tecozautla. Recopilación de la información Teco Estéreo. Don Jacobo Salinas Mexicano es un tecozautlense que desde la fe ha participado durante 29 años ininterrumpidos en el Carnaval de Tecozautla, representando personajes y vivencias cotidianas de la cultura del pueblo. Fue peregrino a la Basílica de Guadalupe durante 42 años, incorporándose a la peregrinación de Querétaro. Lleva 35 años consecutivos yendo a pie a Bají llevando un gallo como manda. En 15 ocasiones ha transitado por el Camino Real a Huichapan a las fiestas del Señor del Calvario y Avanza lo ha hecho por 20 años. Su bicicleta lo llevó en 25 ocasiones al Santuario Mariano de Soriano, Colón, Querétaro. Sin duda, un ejemplo de disciplina y fe en la persona de Don Jacobo Salinas Mexicano. 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

Estelita Núñez y su tema No Volveré, 11 de la mañana ya con 38 minutitos, 11 de la mañana con 38 minutitos. Bueno, pues hablando un poquito ahora acerca de los castillos y el castillo pirotécnico que se estila pues en muchos lugares. Bueno, pues hoy, pues ya los tiempos de ahora, la practicidad también en los castillos pues ha permitido que tengan estructuras pues ya diferentes a las que originalmente y de acuerdo al significado que tenía el castillo pues eran utilizados. Entonces hace algún tiempo, bueno, el castillo originalmente llega como un derivado precisamente de los cohetes y de las luces. Recuerden, decíamos que para los chinos la luz también era pues un signo, ¿no? De cómo ahuyentar también a los malos espíritus, ¿sí? A través de la luz. Se dice que los espíritus persiguen la oscuridad y no precisamente el lugar donde hay luz. Bueno, por eso es que a nosotros se nos ha creado también esa idea de que en un lugar oscuro nos da miedo, ¿no? En un lugar oscuro nos sentimos inseguros, en lugares oscuros pues nos genera pánico a veces ir por ese lugar, porque a veces decimos que en la oscuridad pues se pueden generar muchas cuestiones. Hay gente que dice, no, pues es que a mí me espantaron, pero no lo espantaron en el día, ¿no? Lo espantaron por la noche, ¿sí? Entonces decían que la luz, si alguien llevaba, no sé, algo para alumbrarse, llevaba pues una lámpara, una linterna, y bueno, pues

que era otra cosa diferente, ¿no? Ya era diferente, ya era distinto, porque la luz de alguna manera actuaba como protección en la persona, ¿no? Voy protegido por esta luz, ¿sí? Entendiendo pues de que la luz, incluso pues que se tiene y que obtenemos de diferentes formas, pues es una manera de representar esa luz divina, ¿no? Entonces la luz precisamente entre las culturas de este planeta pues ha representado siempre un asunto de mera seguridad, y a la cual, bueno, se decía que contra las fuerzas negativas, contra las fuerzas malignas, la luz era un elemento importante para ahuyentarlo. Por eso el castillo está lleno de luz, ¿sí? Lleno de luz para ahuyentar precisamente a las malas vibras y a los malos espíritus, y volver el espacio también festivo, ¿no? Agradar y ser una especie así como de protección contra nuestras imágenes, contra nuestras figuras, ¿no? A las cuales nosotros honramos. Entonces por eso es que se colocaba, o bueno, se hacía el castillo. Los chinos asociaron también este tipo de manifestación de la pirotecnia a través del famoso castillo. Hace algunos años el castillo era colocado en un bastón, ¿sí? En un palo, y el hecho de que el castillo siempre tienda a ir hacia arriba es precisamente en esa, pues, en ese símil de, pues, hacerlo a idea y semejanza de la Torre de Babel, ¿sí? Cuando se hablaba de esa mítica Torre de Babel, bíblica Torre de Babel, de, pues, un espacio a través del cual se accedía al cielo, entonces el castillo se hacía precisamente de esa manera, a través de un palo, un bastón que se colocaba, y el cual conectaba esta tierra con la divinidad que se encuentra hacia arriba. Por eso es de que siempre el castillo iba hacia arriba, y denominarlo también con el nombre precisamente de castillo, pues es precisamente porque un castillo se eleva, ¿no? Se va elevando arquitectónicamente, pues una construcción a la que tú le llamas castillo, es porque se va elevando, ¿no? Entonces el castillo como tal tenía ese propósito y se colocaba hace algunos años en un bastón, en un palo. Ahí se iban acomodando pues las figuras, se iban acomodando los cohetes y todo lo que se constituía el castillo. Y hacia arriba, siempre el castillo era coronado, ¿sí? Con una especie pues de pequeño, pues no sé cómo se le denomina, la parte final del castillo, ¿sí? Que ya cuando el castillo finalizaba, que era la parte última que se quemaba, esa parte subía más alto, ¿no? Se iba hacia, pues vamos a llamarle, hacia el espacio, hacia el cielo, como una muestra y como una ofrenda precisamente a nuestra deidad, hacia arriba, ¿no? Hacia el cielo mismo. Por eso es que, pues repito, la parte final del castillo tenía ese propósito. Entonces, pues quiero entender que hoy día todavía los castillos, cuando ya finalizan, termina esa pequeña coronita del castillo que sale, ¿sí? Y se eleva. Entonces, una forma de agradar precisamente en este caso, a la figura de la santidad a la que estamos honrando. Pues si es Santiago, si es San Juan, si es San Pedro, si es la Virgen, etcétera, pues es exactamente lo mismo. Repito, después se desistió ya de hacerla en ese palo donde se colocaban y se iban acomodando las piezas del castillo, y se optó ya por una estructura pues totalmente diferente. Entonces es lo que hoy día vemos, pero repito, verlo como un espectáculo, únicamente como un espectáculo de luces, pues nos reduce a tener que entender que nada más eso es el castillo. No, el castillo es un elemento también presente en los rituales de las fiestas, pues de muchos lugares. Sí, repito, es festivo, claro que sí es festivo, porque pues el castillo hoy no está solamente presente en las fiestas patronales, también se hacen castillos en otros momentos diferentes, repito, como un sinónimo de alegría, como un sinónimo de regocijo, precisamente por el momento. Entonces,
pues, qué decir, en una fiesta patronal, pues tiene ese propósito, pero también su significado ritual, del cual les mencionamos. ¿Sí? La luz del castillo permite ahuyentar las malas vibras y ahuyentar las cuestiones negativas que puedan en su momento pues estar rondando el lugar o el espacio. Al igual que los cohetones, pues hacen lo suyo, ahuyentan para que se asusten, para que se vayan, pero también la parte meramente festiva de anuncio, anunciar algo, ¿sí? El cohete anuncia algo, ¿sí? Y nosotros entendemos muy bien que cuando escuchamos cohetes, pues en las inmediaciones de la iglesia, pues está anunciando algo, ¿sí? Entonces, esa alegría que produce precisamente el escuchar un cohete, pues también cuando hay un evento importante y cuando todo mundo se pone contento y feliz y alegre, pues ¿qué hacemos? Pues lanzamos cohetes, ¿verdad? Lanzamos cohetes, entonces es un significado importante que tiene hoy día la pirotecnia en México. Así es, 11:46.

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2: A las 11 de la mañana con 55 minutitos van a ser ya las 12 del mediodía. Las 12 ya. Van a dar, dice. A ver, vamos a ver, por acá tenemos saluditos, vamos a ver de qué se trata esto.
3: Hola, profe, buenos días. Me mando un saludo a mi abuelita Feli, que está cumpliendo años, y le puede poner las mañanitas, por favor. Adiós, profe.
2: Ándele pues, mire nada más. Tenemos cumpleañera también el día de hoy, la abuelita de Isabela, la pequeña Isabela. Está de cumpleaños el día de hoy, vamos a ver otra vez.
3: Hola, profe, buenos días. Me mando un saludo a mi abuelita Feli, que está cumpliendo años, y le puede poner las mañanitas, por favor. Adiós, profe.
2: Ah, pues mire nada más, hay fiesta. Isabela tiene fiesta porque su abuelita Feli la trajo la cigüeña en un día 26 de julio y por eso vamos a mandarle las mañanitas.

Ándale, pues, ahí están las super mañanitas caras, las finas y las bien elegantes, las de 5 pisos. Ya dijimos, fueron especialmente para Doña Feli. Hoy está de cumpleaños su nieta Isabela, le manda muchos saluditos, abrazos, besos y apapachos para Doña Feli, de parte de su nieta. Ándele pues, un saludote y pues que sea un día bonito. Un día bonito y una festividad y una convivencia bonita ahí con toda la familia. Celebrando la vida de Doña Feli. École pues. A ver, pues, ahí por la calle de... ¿Ahí de qué es? De Nardo. Es Nardo, ¿verdad? Sí, Nardo, ¿no? ¿Qué calle es? ¿Qué hubo guerra ahí? ¿Qué cosa fue lo que pasó? Oiga, es un tiradero de cables que está en toda la calle, a la calle de Gardenia. Bueno, en la calle de Nardo, pues se afectó precisamente porque los cables se soltaron en la calle de Gardenia. Y bueno, pues los cables se soltaron. Entonces toda esa calle, por ahí había mucho cable suelto. Y no se diga de la calle de Gardenia, ¿eh? No se dije yo que hubo guerra o qué onda. Porque... hasta me estaba regresando, dije, no vaya a salir por aquí, no. Sí, me asusté. Los postes caídos, los postes tirados, ¿qué pasó, eh? ¿Ahí qué sucedió? ¿Un temblor o qué onda? ¿Qué rollo? No creo, ¿eh? Así es, pues, ahí fue el primer susto que me llevé. En la mañana nos fuimos, pues en la, ¿cómo se llama? ¿Qué es la? En la bici. Entonces ahí me asusté, pues, porque dije, oh santo Dios, qué cosa pasó aquí. Pero ya le seguí. Allá por UXDG. Bueno, ahí en Rancho Viejo, pues me correteó un perro, era un perro chiquito. Entonces, como quiera, pues dije, este es un perro chiquito, pues. Así casi con un grito lo controlé. Pero allá por UXDG sí me correteó un perro grandote. Yo no sé si era un oso de esos, ¿cómo se llama? Un oso gris. O era un perro. No supe. Porque no me dio tiempo ni siquiera de eso, de voltear que era. Para ver, porque dije, ¿qué tal si es un oso? Pues mejor me pelo, ¿no? Y mejor me pelé. Y ya no supe qué era. Saluditos, gente bonita de UXDG, que por la mañana estaban durmiendo todos, ¿eh? Todo mundo durmiendo. Nadie despierto. Caray, de veras, dije yo. A ver si por aquí desayuno algo, no, nada. Saludos a la gente de UCG. Y también a ese perro chiquito que me correteó en Rancho Viejo también, ¿eh? Bueno, pues anda haciendo su chamba. Seguramente le han dado indicaciones. A ver, corretea, que vaya en su bicicleta y corretealo. Y pues dijo, aquí va uno, pues lo correteo. ¿Sí? Ándele pues, 11 de la mañana con 56, muchísimas felicidades pues para Doña Feli, con motivo de su cumpleaños el día de hoy. Un abrazo tremendo para usted, que sean pues muchos, muchos momentos y muchos años más, unos miles de años pues, para que la pase usted súper, súper bien, en compañía de su familia en este súper y maravilloso que... pues domingo, ¿verdad? Hoy es domingo, exactamente. Domingo, día del Señor. Ay, Dios santo, ya me perdí por aquí. No sé por dónde andaba. No supe dónde me quedé, pero creo que es esto que se llama de Don Lorenzo. No es cierto. Ese de Doña Aida Cueva se llama... Te doy las gracias, ¿no? Esto ya había pasado. Oh, my God, hombre. Eso ya había pasado, ¿no? Entonces es momento de escuchar esto que dice y suena más o menos así, a la manera de Ángel Aguilar. Esto se llama Me Gustas Mucho. 11 con 57, van a ser ya las 12.

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Es la voz de Natalia Lafourcade y el señor Juan Gabriel, ya no vivo por vivir, dice la canción. 12 ya con 8. Las 12 ya con 8. Saluditos, bendecido domingo acá en el Calvario, familia Chávez Salinas, gracias, familia Chávez Salinas, un saludo para ustedes, excelente domingo también, para todas y todos, a toda la gente allá por el barrio del Calvario, un saludito en la Divina Providencia también, saludos cordiales para ustedes. Dice un saludo para don Jacobo Salinas, mexicano, escucha atrás del Cerro Colorado. Dice que no puedo ir a la peregrinación a la Basílica de Guadalupe. A esta hora están arribando los peregrinos, sí, está exactamente desde las 9 de la mañana. Inició el ingreso de la peregrinación de las mujeres. Repetimos, casi 40 mil mujeres, y más de 45 mil hombres que integran esta peregrinación, más de 5 mil ciclistas también. Pues mucha gente congregándose en torno a este santuario mariano, el más visitado de América. Hablamos de

el santuario de la Virgen de Guadalupe. Pues un saludo para don Jacobo Salinas, mexicano, que pues al decir de él mismo, pues tuvo la experiencia de ir pues en repetidas ocasiones a esta peregrinación allá a la Virgen de Guadalupe. Saludos pues para don Jacobo. Mañanitas para Joel Tenjay Nogal, aquí en Tecozautla, de parte de toda su familia, de sus primos y sobrinos de Tepozotlán, que lo visitan hoy en su día, escuchan acá por Tenzaví. Saluditos, ándele pues. Pues bienvenida a toda la familia que vienen allá de Tepozotlán, ¿sí? Allá en, pues ya prácticamente a la salida de la Ciudad de México, decimos todos, cuando nos mencionan Tepozotlán, pues inmediatamente lo relacionamos con la... ¿Cómo se llama? La caseta, ¿verdad? La caseta, exactamente. Pero ahí en Tepozotlán hay un, vamos a llamarle un antiguo, un ex convento maravilloso y bonito, ¿no? Ahí en Tepozotlán. Saludos, pues, a la gente que viene de allá, del Estado de México. Aquí a la fiesta, pues, a la fiesta patronal, pero al mismo tiempo coincidió con este acontecimiento importante con el amigo Joel. Y su cumpleaños. Muchísimas felicidades después de parte de toda la familia. Aquí están las súper excelentes y sensacionales Mañanitas Caras.

Súper, súper, súper mañanitas para el amigo Joel Tenjay. Saludos para él. Muchísimas felicidades. Y nos vamos a ir entonces ahora con otro tema bonito. Esto a cargo de los señores Los Ángeles Azules. Ah, sí, Ángeles Azules.

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1: 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Los baños Rosita, lugar con magia. Créditos de la información, señora Cristina Salinas Morán. A principios de los años 50 y por iniciativa del señor José Salinas Ávila y su esposa la señora Rosa Morán Muñoz, instalan en su domicilio baños públicos con regaderas operadas por un sistema artesanal para el calentamiento del agua. Con el apoyo de un herrero de Querétaro, fabricaron una caldera con capacidad de más de 200 litros y que era operada por un quemador de petróleo. Dicha caldera hacía que aumentara la presión del agua y saliera de manera suficiente en las 7 regaderas. Acudían regularmente comerciantes foráneos que llegaban los días jueves, personas que venían de Huichapan y sus alrededores, médicos, maestros y vecinos de Tecozautla, que por costumbre acudían de vez en cuando a darse el clásico regaderazo a los baños Rosita. La familia y el famoso cantante Francisco Javier, avecindados en Tecozautla, fueron clientes frecuentes de dichos baños. 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

0: 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Las bóvedas adoratorios de Tecozautla. Créditos de la información, libro, Las capillas otomíes, espacios vivos de memoria. Colaboración del profesor Luis Enrique Hernández Grez. El origen de los adoratorios o bóvedas familiares de Tecozautla y sus comunidades datan del siglo XVI, como espacios de evangelización que sustituyeron a los antiguos templos prehispánicos, o también se construyeron en sitios sagrados de los nativos otomíes. Fueron edificaciones que siempre se relacionaron con alguna deidad prehispánica, pues la orientación de las mismas así lo indicaba. De norte a sur para los santos y de este a oeste para una virgen. Dentro de las principales funciones de estos adoratorios, una fue para honrar a sus antepasados con una cruz de cantera y las iniciales de su fundador. La segunda fue, y sigue siendo, para albergar a su santo patrón o patrona, aprovechando que los naturales eran muy apegados a sus creencias prehispánicas, donde oraban por la petición de lluvias y buenas cosechas. 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
1: Las 12 del mediodía ya con 27 minutitos, las 12 ya con 27. Saludos allá en la Ciudad de México, saludos para la señora Sirenia. Ya regresó de la misa y pues ya está por ahí acompañándonos en este momento. Saludos pues para toda su apreciable familia, pues hoy seguramente la familia de descanso allá para doña Sirenia, para su hija. Saludo cordial. Una felicitación para mi sobrino David Márquez Tenjay, que es su cumpleaños el miércoles 29. Se vino de visita a la Feria de la Fruta y se van hoy. Muchísimas gracias. No, pues mire, pues le vamos a mandar unas super mañanitas para que se las lleve allí guardadas este muchachón de nombre David Márquez Tenjay, que viene pues de visita aquí a Teco. Y pues ya se regresan el día de hoy. Sí, pues ya mucha gente regresa ya mañana. Mañana pues otra vez a la realidad, hasta seguir trabajando. Pues muchas felicidades pues, y le vamos a enviar las mañanitas finas y caras, que las mañanitas que tenemos aquí de parte de Teco Estéreo para David Márquez Tenjay. Felicidades.

Así es, con el remate excepcional de la superporra de Teco Estéreo para pues felicitar y saludar a los cumpleañeros, especialmente a David, que la cigüeña lo trajo en un 29 de julio. O sea, sé que el próximo miércoles estará celebrando su cumple. Y andará por allá donde actualmente radica, pues un saludo. Y llévese buenas vibras aquí de Teco, ¿sale? Órale, pues, trato hecho también. Bueno, pues así mucha gente que vino de visita, pues algunos atraídos precisamente por la temporada de fiesta aquí en Tecozautla, que son pues personas nativas de la zona, que la vida los ha llevado por otro lado y bueno, pues aprovechan estos días para venir a las fiestas patronales, pero también pues mucha gente que llega, mucha gente, todo lo que es el turismo religioso, vamos a llamarle el turismo religioso, que vienen de otros lugares y a veces pues ni idea tenemos, ni idea tenemos en sí de los lugares de procedencia de tanta gente que llega aquí a Tecozautla. Si hubiera que hacer pues una lista, ¿no? Un catálogo de visitantes y de dónde provienen, nos vamos a dar cuenta que muchos vienen de lugares muy distantes, muy distantes, y de lugares que pues, tal vez para nosotros serían increíbles, ¿no? Pero sí, de allá vienen, entonces, pues bienvenido sea, ¿no? Toda la gente que anda por acá, repito, siempre que usted vea a algún visitante, díganos, esas personas no son de por aquí, pues son personas que se ven atraídas también por estas fiestas aquí en Tecozautla y por pues la imagen milagrosa, ¿no? De Santiago Apóstol, que les convoca a hacer viajes muy largos, ¿no? Para venir a visitar a Santiago Apóstol aquí a su parroquia. Así es, bueno, pues bienvenidos y de donde vengan, pues ahora cuando van a regresar, pues que tengan un feliz retorno a sus lugares de origen, que se lleven la bendición de Santiago Apóstol y la bendición de Dios y que algún día regresen nuevamente por estas tierras. Así es, 12 ya con 31, las 12 del mediodía con 31 minutitos, vamos a ver. Ok. Saludos para mi buen amigo Don Emilio Reséndiz allá en el pueblo mágico de Zimapán, Hidalgo. Hasta allá mando saludos. Y también mando un saludo y un abrazo solidario y fraterno y envío mis condolencias para la familia Alvarado González, allá en Puerto Juárez, Zimapán. Don Bernabé ha sido llamado por Dios. Y se encuentra pues en un lugar privilegiado, pero deja a la familia con este espacio, con este hueco, con este... pues el dolor de despedir a este ser querido. Sumamos nuestras oraciones a las de toda la familia para que superen esta situación complicada y difícil. Un fiel radioescucha en Puerto Juárez y Mapán ha partido con el Señor. Don Bernabé, descanse en paz.

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Ciclistas famosos de Tecozautla. Créditos de la información, don Erasmo Oidor Camacho. Por los años 60 y 70, se dio un auge en el deporte del ciclismo en Tecozautla, teniendo esta disciplina a grandes exponentes como don Fernando Alvarado García, don José Alvarado y don Erasmo Oidor, cuya pasión la canalizaron en el ciclismo de competencia con bicicletas turismeras. Participaron representando a su municipio en importantes carreras en varios municipios de Hidalgo y Querétaro. Hicieron un reto de rodar durante 6 horas consecutivas alrededor del Torreón, resultando ganador don José Alvarado. Otros hombres de bicicleta fueron don Ángel Piedra y don Isabel Oidor, quienes fueron los iniciadores de la peregrinación ciclista de Tecozautla a San Juan de los Lagos, Jalisco. Buenos ciclistas fueron don Emeterio Juárez, Esteban Blanco y Juan Oidor, además de Rosalío Chávez, y siempre presentes en la peregrinación a Soriano, los hermanos Néstor y Manuel Chávez y don Sabino Martínez. 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

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Presa El Naranjo, mejor conocida como Presa del Zapote. Créditos de la información, don Delfino Trejo de UXDG. Allá por el año de 1936, se realiza el reparto agrario por el entonces gobernador del estado de Hidalgo, el licenciado Javier Rojo Gómez. De inmediato se construyó la Presa del Naranjo sobre el cauce del río San Francisco, llevando este nombre en memoria de su constructor, don Francisco Naranjo. La obra fue financiada por don Aurelio Ocampo. Se dice que esta obra hidráulica fue construida en un tiempo récord de 60 días, para los cuales trabajaban día y noche. Los lugareños cuentan una leyenda que durante su construcción fueron enterrados niños vivos en sus cimientos, dizque para no permitir que las crecientes del río la derribaran. Hoy en día, el agua de dicha presa se utiliza para regar parte de los ejidos de UCG y de Yetay. 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

El Divo de Juárez, señor Juan Gabriel, y su tema Me Gusta Estar. Las 12 del mediodía, ya con 45 minutitos, cuarto para la una, decimos. Sí, cuarto para la una, y así nos entendemos muy, pero muy, pero muy bien. Pues enviamos rápidamente el siguiente tema con el señor Juan Gabriel, y con esto cerramos este espacio. Digo, este espacio de música, pues, de Juan Gabriel. Para seguir con más ambiente por acá, ambiente dominical.

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1: 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Créditos de la información, don Delfino Trejo de UXDG. Allá por el año de 1936, se realiza el reparto agrario por el entonces gobernador del estado de Hidalgo, el licenciado Javier Rojo Gómez. De inmediato se construyó la Presa del Naranjo sobre el cauce del río San Francisco, llevando este nombre en memoria de su constructor, don Francisco Naranjo. La obra fue financiada por don Aurelio Ocampo. Se dice que esta obra hidráulica fue construida en un tiempo récord de 60 días, para los cuales trabajaban día y noche. Los lugareños cuentan una leyenda que durante su construcción fueron enterrados niños vivos en sus cimientos, dizque para no permitir que las crecientes del río la derribaran. Hoy en día, el agua de dicha presa se utiliza para regar parte de los ejidos de UXDG y de Yetay. 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

0: Así es, música norteñita a cargo de los traileros del norte. Las 12 ya 57 van a ser ya las 13 horas. Una de la tarde. Aquí estaremos unos minutos más con música. Ya después le apagaremos. Claro que sí, porque... A ver, por aquí... ¿Qué tenemos? ¿Qué tenemos? ¿Qué tenemos?
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0: Así es, bueno, pues un saludo para toda la gente que se conecta acá por... vía Facebook, Alejandro Rojo Sánchez, saludos Alejandro Rojo Sánchez, Martín Chávez allá de Cerro Prieto Cadereyta, también El Claustro, Tradición y Sabor, restaurante aquí en Gandó, sí, carretera de Gandó al Geyser, ahí está El Claustro, muchísimas gracias, Richard Chávez Chávez, también René Gómez, saludos. Claro que sí, a ver, vamos a ver si por aquí les podemos compartir. La aplicación puede ser para que nos puedan escuchar vía internet. Gracias a quienes se comentan por ahí en el Facebook de Teco Estéreo. Vámonos pues con este temita que nos interpreta el señor Isaías Lucero. Se llama Estado Civil Amantes.

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Dato histórico. Créditos de la información, don Austreberto Ramírez Galindo. ¿Sabía usted que a principios del siglo pasado funcionó en Tecozautla un sistema de seguridad conocido como la veintena? Fue durante el gobierno de don Crescencio Ramírez cuando un grupo de 20 voluntarios de cada una de las 6 manzanas de los dos barrios hacían las veces de vigilantes del orden durante las 24 horas. La disposición era que después de las 10 de la noche nadie debería andar en la calle excepto regadores o familiares y acompañantes de alguna persona enferma que requiriera salir después de esa hora. Una vez concluido el tiempo de su función, se recurría a nuevos voluntarios. 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

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Los primeros taxistas de Tecozautla. Créditos de la información, don Erasmo Oidor Camacho. Este ejercicio es para recordar a los grandiosos coches Impala, Chevrolet o Ford que hicieron la función de taxis concesionados en Tecozautla. Muchos recordarán al famoso Garambullo. Algunos viajaron cerca y lejos en los taxis de los hermanos Cruz Dorantes, don Filimón, don Chenchito, Manuel, Miguel y Abel, cuyos resistentes coches podían llegar a las diferentes comunidades a través de caminos y brechas donde otros no se atrevían. Muy conocidos choferes fueron don Jaime Morán, don Fernando y Marcelino Reséndiz, además de don Manuel Sánchez Tenjay, quienes después fueron operadores de autobuses de la línea Estrella Blanca. Don Fernando Rojo, especializado en viajes a la Ciudad de México y a San Juan de los Lagos, Jalisco. Muchos años ejerciendo este servicio, el gran taxista don Jesús Cruz, conocido como don Chucho Torres, al igual que don Alfonso y Luis de apellido Rojo. Siempre amable y servicial, se le recuerda a don Alberto Martínez Cruz, el Calimán. 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
1: 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Personajes de Tecozautla, peluqueros famosos. Créditos de la información, profesor Catarino Villeda Chávez. El servicio de corte de cabello para los caballeros fue un oficio que desempeñaron conocidos tecozautlenses, como don Felipe Villeda en la calle Camelia, quien acudía a domicilio cuando un cliente se lo solicitaba, con don Francisco Chávez frente a la familia Pedraza, don Onésimo en la avenida principal o con don Francisco Sánchez en el Calvario. Muchos acudían con don Chava Piedra atrás de la presidencia. Las peluquerías eran sitios de reunión, encuentros, charla o lugares para leer periódicos o revistas. 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
2: Salucita, salucita, la buena para todos. Desde la presa, de la boca, sus amigos los Mora, los de Nuevo León. Les enviamos Nada Contigo.

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Los primeros taxistas de Tecozautla. Créditos de la información, don Erasmo Oidor Camacho. Este ejercicio es para recordar a los grandiosos coches Impala, Chevrolet o Ford que hicieron la función de taxis concesionados en Tecozautla. Muchos recordarán al famoso Garambullo. Algunos viajaron cerca y lejos en los taxis de los hermanos Cruz Dorantes, don Filimón, don Chenchito, Manuel, Miguel y Abel, cuyos resistentes coches podían llegar a las diferentes comunidades a través de caminos y brechas donde otros no se atrevían. Muy conocidos choferes fueron don Jaime Morán, don Fernando y Marcelino Reséndiz, además de don Manuel Sánchez Tenjay, quienes después fueron operadores de autobuses de la línea Estrella Blanca. Don Fernando Rojo, especializado en viajes a la Ciudad de México y a San Juan de los Lagos, Jalisco. Muchos años ejerciendo este servicio, el gran taxista don Jesús Cruz, conocido como don Chucho Torres, al igual que don Alfonso y Luis de apellido Rojo. Siempre amable y servicial, se le recuerda a don Alberto Martínez Cruz, el Calimán. 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

Momentos de reflexión con Susana Chávez. Padre bendito, por favor, ilumina a nuestros radioescuchas. Dales amor y sabiduría en su mente y corazón para sacar adelante a nuestro país y sin violencia. Y a todos los seres humanos en esta tierra, ayúdanos a no guardar odio, coraje, rencor, envidia y resentimiento en nuestros corazones hacia nuestros semejantes, para que podamos ser mejores hijos tuyos. En el nombre de tu bendito Hijo Jesús. Amén. Momentos de reflexión con Susana Chávez.

Es la agrupación de Encuentro Norteño y el tema, por si no lo sabías, la 1:30 ya con 30 minutitos, 1:30. Así es, saludos allá por Cerro Prieto, Cadereyta de Montes, Querétaro. Allá nos escucha la familia de mi buen amigo Don Martín Chávez. Don Martín, un saludo para usted. A toda la gente allá por Bellavista del Río y también a la gente de Mesa de León.

Cápsula cultural de pinturas, cómics de Tecozautla y Gandou. Personajes famosos de Tecozautla, sus boxeadores. Créditos de la información, don Erasmo Oidor Camacho. El boxeo en Tecozautla fue una disciplina que tuvo practicantes amateurs y profesionales. La academia de boxeo que impulsó don Agustín Carrizo tuvo aprendices como don Juan Cruz, Salvador Reyes, Néstor Chávez, Cándido Coyote y don José Alvarado. Originalmente iban a entrenar a Huichapan con el conocido boxeador de ese lugar apodado El Canica. Todos ellos sostuvieron peleas en varios municipios del estado de Hidalgo. Una segunda generación de boxeadores vio surgir a figuras como Mario Santos, el Tarzán, Clemente Ramírez, Luis Chávez, Sadino Martínez y Pablo Chávez. Mención aparte es para el boxeador tecozautlense Nicolás Alvarado, conocido como el Tola, quien sostuvo peleas en la Arena Coliseo de la Ciudad de México y que se transmitían por televisión. 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

Cápsula cultural de Hamburguesas El Coyotito, los antiguos lavaderos de Tecozautla. Créditos de la información, don Erasmo Oidor Camacho. Mucho antes de que hubiera agua entubada en los domicilios de Tecozautla, la ropa se lavaba en espacios que habían sido habilitados como lavaderos oficiales y que se ubicaban en el curso de la sequía. Fue muy concurrido el lavadero que se ubicó por la zona del Paso Texas, luego en la Metralla por los Don Diegos. En el barrio de Los Bóvedas existió otro lavadero, aprovechando que en la zona el agua del canal se extendía en forma de un charco. Enseguida había otro lavadero en la Cruz Blanca, conocido como Los Jononís, donde incluso se usaba el espacio para bañarse. Al igual que por los cruces, el lavadero conocido como Los Ventés. Los lavaderos estaban provistos de piedras donde varias personas podían lavar al mismo tiempo. Eran lugares de encuentro y de pláticas interminables, de los que ahora solo queda el recuerdo. 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

Los rancheritos del Topo Chico y el tema ¿Cómo voy a olvidarte? La una de la tarde ya con 44 minutitos, una ya con 44. Allá por el barrio del Chazní, saludos a la gente del barrio del Chazní en Gandó. Saludos para Ivonne Montserrat, saluditos Ivonne, ánimo, buena vibra para Ivonne. Pronta recuperación Ivonne. 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Saludos ahí para Mai y a todas sus compañeritas de trabajo. Saludos a todo el personal ahí en Katy's Boutique. División Damas y División Caballeros. Ahí merito. Saludos cordiales a ustedes, señora Katy. Un saludo para usted, a Don Iserra también. Y a todo el personal. 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Órale, pues gracias a Mai Tenjai, saludos. Y para todas sus compañeritas desde trabajo. Y a todo el personal de Katy's Boutique.

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Créditos de la información, don Erasmo Oidor Camacho. Mucho antes de que hubiera agua entubada en los domicilios de Tecozautla, la ropa se lavaba en espacios que habían sido habilitados como lavaderos oficiales y que se ubicaban en el curso de la sequía. Fue muy concurrido el lavadero que se ubicó por la zona del Paso, Texas, luego en la Metralla por los Don Diegos. En el barrio de Los Bóvedas existió otro lavadero, aprovechando que en la zona el agua del canal se extendía en forma de un charco. Enseguida había otro lavadero en la Cruz Blanca, conocido como Los Jononís, donde incluso se usaba el espacio para bañarse. Al igual que por los cruces, el lavadero conocido como Los Ventés. Los lavaderos estaban provistos de piedras donde varias personas podían lavar al mismo tiempo. Eran lugares de encuentro y de pláticas interminables, de los que ahora solo queda el recuerdo. 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
1: Momentos de reflexión con Susana Chávez. Padre bendito, por favor, ilumina a nuestros radioescuchas. Dales amor y sabiduría en su mente y corazón para sacar adelante a nuestro país y sin violencia. Y a todos los seres humanos en esta tierra, ayúdanos a no guardar odio, coraje, rencor, envidia y resentimiento en nuestros corazones hacia nuestros semejantes, para que podamos ser mejores hijos tuyos. En el nombre de tu bendito Hijo Jesús. Amén. Momentos de reflexión con Susana Chávez.
2: 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Las Sinfonolas de Tecozautla. Créditos de la información, profesor Catarino Villeda Chávez. Una forma de escuchar música grabada por los años 40 y 50, conocida como la época de oro, eran en las famosas sinfonolas, aparatos que reproducían música de los discos de vinilo de 45 y 78 revoluciones por minuto. Estuvieron instaladas en tiendas, cantinas y pulquerías, con don Raúl Rojo en la tienda de las Morenas, en el negocio de don Carlos Reséndiz, en la pulquería de doña Cristina Ramírez, con don Lencho en las Jícaras o con doña Aurora, donde se escuchaba la música de Pedro Infante, María Victoria, Agustín Lara, Jorge Negrete, Javier Solís, José Alfredo Jiménez, los Bribones o los Panchos. También se les conocía como rocolas, que aludía a la marca de algunos de estos aparatos. Estas famosas sinfonolas o rocolas funcionaban con monedas. 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

La voz del señor Joan Sebastián y el temita se llamó Oiga, exactamente, a dúo con la señora Prisma. Así es, bueno, ya viviendo nuestros últimos temitas de este día. Ya le vamos a cortar. Hay que ir al circo. Sí, miren, también hay circo aquí en la feria. Bueno, pues miren, el circo de hace algunos años, cuando la esencia del circo era precisamente, pues, los animalitos amaestrados, ¿no?, que traía el circo, el cual era todo un acontecimiento cuando este espectáculo llegaba, pues, a ciertos lugares, porque se calentaba demasiado el ambiente cuando hacían el desfile, previo, pues, al inicio de las funciones. Desfilaban por las calles presentando precisamente a los animalitos que traían. Alguien por ahí en algún momento determinado se dijeron que esto era incorrecto, que era, pues, no sé si explotación de los animales o maltrato animal o quién sabe qué, y lo elevaron a categoría de ley para prohibir en los circos el uso de animales. Incluso, pues, muchos animales fueron decomisados. Esos animalitos que, pues, ahí vivían con el circo mismo, estaban acostumbrados, adaptados, precisamente era ya su hábitat para ellos moverse de un lugar hacia otro y dar esas funciones. Seguramente también los propios animales disfrutaban mucho de ese ambiente de fiesta que se hacía cuando llegaba el circo, pero finalmente alguien pensó de manera totalmente diferente y dijeron que, pues, ya se quitara de los circos la presencia de animales. Entonces, pues, muchos de estos animalitos terminaron en algunos lugares y espacios a donde no fueron tratados de la misma manera, y muchos de estos animales lamentablemente murieron, ¿sí? Imagínense los elefantes, ¿no?, que tienen una esperanza de vida muy larga. Muchos de esos elefantes, pues, eran todavía, pues, pequeños, eran tiernos, que tenían una esperanza de vida muy larga. Ahorita andarían todavía muchos de esos animales dando sus funciones, pero bueno, pues fue algo que por ahí surgió en materia, pues, de una propuesta, y les funcionó y quitaron a los animales, pues, del circo. Y con ello, bueno, pues ya muchos niños ya no conocieron prácticamente al circo con los animales. Sí, definitivo, ya muchos niños ya no supieron del circo con los animales, por eso a muchos niños ya no se les hace muy atractivo, pues, este espectáculo que durante mucho tiempo fue de verdad que algo que se convertía en una noticia cuando llegaba el circo a tu pueblo. Así es. Pero bueno, pues anda el circo Ataide aquí en Teco, y pues hay que ir a ver, porque seguramente el circo se va ni más ni menos que el día de hoy, ¿no? Será su última función, ya mañana no tendremos circo seguramente. Saluditos, pues, para los cumpleañeros de hoy, a la señora Feli, saludos a la señora Feli, de parte de su nieta Isabela, también para el buen Joel Tenjay, también saludos a David también, que son los cumpleañeros ahí en la familia Tenjay. Un abrazote para ustedes. Excelente, excelente, excelente día tengan todas y todos. Felicidades. 2:02. Ya son las 2:02. Es el perdedor, dice Joan Sebastián, pues.

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Personajes de Tecozautla. Recopilación de la información Teco Estéreo. Don Jacobo Salinas Mexicano. Es un tecozautlense que desde la fe ha participado durante 29 años ininterrumpidos en el carnaval de Tecozautla, representando personajes y vivencias.

mexicano. 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
1: 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Te ayuda a que cuando quieras vender tu inmueble, todo esté en regla y en caso de herencia, permite transmitir el bien a tus herederos sin ningún problema. 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

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Créditos de la información, profesor Catarino Villeda Chávez. Fueron importantes sitios de reunión para muchas personas que acostumbraban beber el néctar de los dioses y que fueron parte del paisaje en cabecera municipal. Pasar por un litro con Don Beto o con Don Melchor Pedraza era la regla de muchos. 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

a cargo del señor Don Joan Sebastián y se llamó Como Tú Decidas. Como Tú Decidas, regresan o regresarán. Según esto, de acuerdo a lo que indica el Servicio Meteorológico Nacional, dependiente de el Sistema Nacional del Agua, pues se dice que van a regresar las lluvias en esta semana, entonces nos tendremos que preparar, ¿no? Para ver si es cierto, ¿no? Así es. Bueno, que regresan las lluvias, dice el Servicio Meteorológico Nacional, pues. Perfecto, 12 de la tarde ya con 20 minutitos, 2 con 20. Un saludo, pues, para don Jacobo Salinas, mexicano, que nos está escuchando en este momento en alguna parte, en algún lugar. Vamos a enviarle un tema para él y para toda la familia Salinas, mexicano. Excelente tarde, ya casi nos vamos.

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Los baños Rosita, lugar con magia. Créditos de la información, señora Cristina Salinas Morán. A principios de los años 50 y por iniciativa del señor José Salinas Ávila y su esposa la señora Rosa Morán Muñoz, instalan en su domicilio baños públicos con regaderas operadas por un sistema artesanal para el calentamiento del agua. Con el apoyo de un herrero de Querétaro, fabricaron una caldera con capacidad de más de 200 litros y que era operada por un quemador de petróleo. Dicha caldera hacía que aumentara la presión del agua y saliera de manera suficiente en las 7 regaderas. Acudían regularmente comerciantes foráneos que llegaban los días jueves, personas que venían de Huichapan y sus alrededores, médicos, maestros y vecinos de Tecozautla, que por costumbre acudían de vez en cuando a darse el clásico regaderazo a los baños Rosita. La familia y el famoso cantante Francisco Javier, avecindados en Tecozautla, fueron clientes frecuentes de dichos baños. 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

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Créditos de la información, libro, las capillas otomíes, espacios vivos de memoria. Colaboración del profesor Luis Enrique Hernández Grez. El origen de los adoratorios o bóvedas familiares de Tecozautla y sus comunidades datan del siglo XVI, como espacios de evangelización que sustituyeron a los antiguos templos prehispánicos, o también se construyeron en sitios sagrados de los nativos otomíes. Fueron edificaciones que siempre se relacionaron con alguna deidad prehispánica, pues la orientación de las mismas así lo indicaba. De norte a sur para los santos y de este a oeste para una virgen. Dentro de las principales funciones de estos adoratorios, una fue para honrar a sus antepasados con una cruz de cantera y las iniciales de su fundador. La segunda fue, y sigue siendo, para albergar a su santo patrón o patrona, aprovechando que los naturales eran muy apegados a sus creencias prehispánicas, donde oraban por la petición de lluvias y buenas cosechas. 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

0: Dele pues ahí quedó el temita a cargo del señor Joan Sebastián. Sí, del señor Joan Sebastián. Vamos a ver qué tenemos por aquí.
1: Las mañanitas.
0: Órale.
1: Sí, para ti.
0: A ver, sí, ¿para quién van a ser? ¿Para quién van a ser? Por aquí tenemos las mañanitas. A ver.
1: O dos.
0: A ver, ¿dónde están?
1: Tres.
0: Aquí están.
2: Hola, profe, buenos días. Me mando un saludo a mi abuelita Feli, que está cumpliendo años, y le puede poner las mañanitas, por favor. Adiós, profe.
3: Hola, profe, buenas tardes. Le mando también un saludo, un fuerte abrazo a mi tío Toño, que hoy es también es su cumpleaños, el mismo día. Bueno, adiós, profe. Ah, se me olvidó. ¿Y pueden poner las mañanitas a los dos? ¿Y me puede poner la canción de Cepillín, por favor? Adiós, profe.
1: Que la...
0: Ándele pues, ahí está pues la petición de Isabela para su abuelita Doña Feli, también para su tío Toño, que están de cumpleaños, dice los dos están de fiesta. El día de hoy dos pasteles, dos mañanitas, dos regalos. ¡Felicidades pues!

Ándele pues, ahí están las super mañanitas para la señora Feli, también para el tío Toño, dice Isabela. Pues muchísimas felicidades, 12 de la tarde con 41 minutitos. El cielo se está nublando y parece que va a llover. Ándele pues. ¿Será que Santiaguito dijo, saben qué? Pasando la feria, pasando la fiesta, e inicia la lluvia, ayer fue 25 y ya es 26, entonces, pues a lo mejor puede suceder. Aquí mirito este tema, regreso y me despido ya, ¿eh?

el señor Joan Sebastián, el huracán del sur, el rey del jaripeo, interpretó el tema Envidia. Ya nos vamos, 2:44. Tiempo de concluir la jornada dominical. Y es que hay que ir a ver, a ver qué ofertas tiene el señor de las cobijas. Ya cuando termina la fiesta, pues llegan las ofertas, ¿no? Entonces, por estrategia, ya una vez que termina la feria, hay que ir, porque es cuando ya empieza la oferta, pues, el remate. Ahí con el señor de los trastes también, a ver qué remata también. Hay que ir al circo. Y todo lo que pues haya todavía de feria. Entonces, a cerrar ya con broche de oro. Muchísimas gracias, gente maravillosa y bonita. Cuídense mucho. Feliz descanso. Feliz domingo. Lo que le resta este día. Cuídense porque como que quiere llover, ¿eh? Como que quiere llover. Así es. Mañana, si Dios nos permite, por aquí andaremos después de las 9. Mi nombre es Joel Trejo. Fue un gusto, un placer venir en este domingo, no común, porque no transmitimos en domingo, pero hoy, como estuvimos por acá, pues lo hicimos con mucho gusto. Ojalá y hayan disfrutado de la programación tanto como nosotros lo hicimos aquí en cabina. Bonita tarde, bendiciones, buen provechito a quienes van a comer rico y sabroso. Y hasta mañana.

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